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Audiencia de Bandera Verde, ¿qué tal? ¿Cómo les va? Muy, pero muy buenas tardes para todos. Arrancamos una nueva edición de nuestro programa. Estamos comenzando aquí una nueva semana después del feriado de ayer. Volvemos nosotros con nuestra tira diaria, como es habitual, de 18 a 19 horas para aquellos que nos escuchan en vivo, en diferido un poco más tarde en cada una de las radios, como cada jornada de lunes a viernes, con nuestra tira diaria en esta semana que será corta, por cierto, pero con mucha información, mucho material que nos ha dejado el fin de semana. Si bien quedó atrás el lunes, el domingo nosotros hemos estado sábado y domingo en Villaguay con el karting entrerriano, y vamos a hablar en gran parte de lo que dejó esta fecha del karting entrerriano, con 109 inscriptos el fin de semana. Ya vamos a ir repasando categoría por categoría cómo le fue a cada uno de los pilotos y, bueno, cómo le fue a cada una de las categorías. Pero lo más importante, y creo que es lo que ustedes están esperando, igual que nosotros, es la confirmación respecto a la próxima fecha, ¿no? Bueno, de eso vamos a estar hablando en un ratito nada más aquí en Bandera Verde. Hubo actividad nacional, gran victoria en las camionetas para Tommy Pelandino, el piloto de Concepción del Uruguay. Tomás Pelandino llevó la victoria en las TC Pista Pickup el pasado fin de semana en Rosario. Podio para Iñaki Arrías en el Moura de la Plata, hablando del TC Pista Moura. A nivel regional corrió el nuevo Car Show en Termas de Río Hondo también. Vamos a ir repasando cómo le fue a los pilotos de nuestra provincia. En otro orden, bueno, actividad nacional que se nos viene por delante. Semana de carrera para el TC, TC Pista, Fórmula 2, Fórmula 3 Metropolitana en este próximo fin de semana aquí en el Autódromo Ciudad de Paraná, cerquita de donde estamos nosotros haciendo Bandera Verde en la capital provincial. Bueno, en Sauce Montrul habrá actividad nacional importante el próximo fin de semana. Nos metemos de lleno con la actividad. Entre tanto que dejó el fin de semana, corrió el Rally Entrerriano. Vamos a repasar también todo lo que sucedió en Hernández. Se pudo desarrollar la fecha en un fin de semana pasado por agua, en gran parte algunos tramos que debieron sufrir algunas modificaciones, pero se pudo concretar la fecha del Rally Entrerriano en Hernández, ya con la mirada puesta en General Galarza para lo que será la próxima fecha. Estaremos hablando también del Rally Provincial y lo que ha dejado

0: Bueno, rindió su tesis y ha culminado sus estudios aquí en nuestra casa, en la Universidad Nacional de Entre Ríos. Ha rendido la tesis para la licenciatura en Comunicación Social, así que bueno, tenemos un licenciado más en el equipo. Felicitar a Adriel, felicitar a Elian Pacher también, su compañero de tesis, a todos quienes nos han acompañado y más temprano, y bueno, un orgullo para nosotros también como equipo, por eso que queremos mandarle un abrazo grande a Adriel y que siempre está con nosotros en alguna que otra transmisión, en algún que otro programa, está también aquí en esta décima temporada de Bandera Verde. Adriel, junto con el Mati Vela, con Javier, somos de los que venimos de los comienzos, ¿no? De Bandera Verde, inclusive un poquito más allá en el tiempo, con Competición también en su momento, en otra radio amiga de aquí de Paraná, con Beto Zapata, con Caíto, con Jorge Luna, con un gran equipo también. Bueno, hace varios años que nos conocemos y bueno, llevamos adelante cada proyecto. Vamos presentando las radios y ya venimos para el primer bloque de Bandera Verde en esta tarde. Jornada inestable, pasado por agua aquí en Paraná. Sigue la inestabilidad, hay pronóstico de lluvia inclusive para las próximas horas. Y bueno, está lindo para escuchar la radio, para estar ahí, para informarse de lo que dejó el fin de semana, porque ha sido mucha la actividad en nuestra provincia. Nosotros, como siempre, agradecidos, como lo hacemos después de cada fin de semana, a todos ustedes por acompañarnos, a todos los auspiciantes, a las radios que nos retransmiten, a la categoría, al karting entrerriano en este caso, que confía en nuestro trabajo, a la gente de Villaguay, mandarle un abrazo grande a Mario Sechi, a todo su equipo allí del kartódromo, por las atenciones, a la familia, a toda la gente que nos ha recibido el fin de semana en Villaguay, que sacaron adelante una fecha bastante complicada por momentos por el clima, sobre todo, ¿no? Hubo que trabajar a contrarreloj por ahí para secar algunos charcos en la pista. Bueno, el rescate que trabajó muy bien el fin de semana en Villaguay, esto es importante también para remarcar. Ya en un ratito empezamos a repasar lo que dejó esta fecha del karting, la sexta fecha Gran Premio Arroz Villaguay, pero ahora nosotros presentamos las radios y nuestros auspiciantes que nos acompañan como cada tarde aquí en el bloque de la actividad zonal para Bandera Verde.
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0: Estamos transitando el primer cuarto de nuestro programa. Está presentada esta primera media hora de Bandera Verde. Gracias a todos quienes se suman. Abrazo en el comienzo para el amigo Ema, de Turbos Paraná, escuchando la radio, como siempre, prendido a Bandera Verde. Muchísimas gracias. El fin de semana nos estuvo escuchando también en nuestra transmisión. Saludo para Jorge, en Gualeguaychú, que siempre nos escucha. Muchísimas gracias. Saludar a la familia Weiss, a la familia de Alejo, a Néstor, bueno, a Luna también, de Dulce Emilia Budines, por el presente, el fin de semana también agradecido, como siempre, por las atenciones a la familia Weiss, que sabemos que nos escuchan, allí en Colonia Crespo todas las tardes. Vamos a comenzar a desandar y a repasar la información que nos ha dejado el fin de semana en Villaguay. Lo decíamos, un fin de semana que tuvo de todo, porque el sábado se clasificó en condición de piso seco, se adelantaron dos series, se corrieron la serie de la categoría escuela el sábado, atendiendo a que el pronóstico para el domingo no era para nada alentador. Si bien aguantó bastante el domingo, es la realidad, por ahí se esperaba más lluvia durante la madrugada, esto no pasó, algún chaparrón nomás la madrugada, pero venía aguantando lindo el tiempo durante la mañana hasta que, bueno, se desató con todo y hubo que inclusive en algún momento pausar la actividad y esperar que calme un poco la lluvia para poder continuar con todo en el cartódromo Parque de la Velocidad de Villaguay. De todas maneras, para remarcar, bueno, como lo decíamos un ratito, ¿no? El trabajo de la gente del cartódromo durante todo el fin de semana para estar al pie del cañón, inclusive con esta condición del tiempo, mucho no se puede hacer, ¿no? Pero tratando de atender de la mejor manera a toda la gente que se arrimó a Villaguay, inclusive regular marco de público que se hizo presente pese al clima y todo durante el fin de semana. Esto es importante también para remarcarlo y para tenerlo en cuenta, ¿no? Porque estaba complicado, estaba difícil el fin de semana y pese a todo el público le hizo frente a la lluvia y se arrimó al Parque de la Velocidad de Villaguay para compartir esta sexta fecha del año del karting entrerriano, que ya en la segunda media hora vamos a hablar respecto a lo que será el futuro, ¿no? En cuanto al calendario y a lo que se vendrá por delante también después de este fin de semana en el cartódromo del Parque de la Velocidad de Villaguay. Vamos a empezar a repasar lo que ha dejado la actividad en pista, categoría por categoría, en esta primera parte de nuestro programa. Ya en un ratito nos vamos a meter de lleno en las voces de los protagonistas, también para escuchar algunas notas que nos quedaron pendientes del fin de semana. Quiero comenzar por la escuelita Lai, con 8 inscriptos el fin de semana. Remarcar lo de la escuelita Lai porque de aquí nacen nuestros futuros pilotos y es el semillero inminente que tenemos. Gran debut del fin de semana de Lázaro Martigani, piloto correntino que viene de correr en el karting de tierra. También ha corrido en alguna categoría zonal de tierra en nuestra provincia, pero se adaptó rápidamente al asfalto y bueno, fue el más rápido inclusive el domingo en el simulacro de carrera. Juan Salvador Dovia, Rafael Martínez, Olivia Birreto, Santino González, Vicente Cabrera, Valentín Roca y Ezequiel Kaufman fueron los 8 anotados del fin de semana en la categoría Escuelita Light del Campeonato Entrerriano de Karting en este séptimo capítulo de la temporada, sexto, en el Parque de la Velocidad de Villaguay. Vamos a la categoría Escuela. 15 inscriptos el fin de semana en Villaguay. Triunfo para el local Santiago Sechi. Octava victoria, si no me equivoco, consecutiva para Sechi en lo que viene siendo una gran temporada para el piloto de Villaguay, que fue local el fin de semana en el patio de su casa. Le sacó más de 10 segundos a su inmediato perseguidor Vicente Aliodi, que terminó segundo. Tercero Guido Salvetti, cuarto Mateo Dubá. Quinto Alejo Muñerizac, el piloto de la picada. Sexto Santiago Estibanelo, séptimo Federico Salomón, octavo lugar para Gala Garmendia, noveno Emilio de Marlengue, décimo Antonio Franchini, Valentino Benigni, Elena Marzorati, Víctor Tomasi, Valentino Bombasi y Faustino Ríos fueron los inscriptos del fin de semana, los 15 anotados en la categoría escuela del karting entrerriano para esta sexta fecha de la temporada, con un gran dominador como lo es Santiago Sechi, que sigue aún estirando más la ventaja en el campeonato. Se nota la diferencia y bueno, el fin de semana en un trazado que lo conoce muy pero muy bien, ¿no? Es el patio de su casa. En la 150A fue victoria para Joaquín Pagola, el piloto de Federal, el campeón de la categoría, que pospuso su viaje, voló a la noche al viejo continente. Tenemos para escucharlo a Joaquín Pagola también por ahí. Se quedó con la victoria, ganó, quien en la serie había largado desde atrás, la remó, avanzó y bueno, en la final se quedó con el triunfo. Segundo, Tiziano Cantero, en una muy buena carrera también el piloto de Valle María en la Junior A. Tercero, Uriel Rodríguez. Cuarto, Tom Bernay. Quinto, terminó Jerónimo Siloni. Sexto, Luca Letroye. Séptimo, Gustavo Grimaldi. Octavo, Camilo Loun. Noveno, Benjamín Cordani. Décimo, Mateo Fernández. Juan Brusera, Giovanni Canzoneta, Ciro Misaguac, Bautista Fernández, Vicente Portela, Jeremías Esquivel, Benjamín Wagner-Cler y Valentino Premaríe fueron los 18 anotados del fin de semana en esta categoría, en la 150A del karting entrerriano en el Parque de la Velocidad de Villahuay. Vamos a la 150B para seguir con el repaso también de lo que ha dejado el fin de semana. Triunfo para Luis Weiss, gran victoria para el piloto de Colonia Crespo con su propio equipo. Más de 4 segundos le sacó a Malco Estebanet, su inmediato perseguidor, lo que han trabajado el fin de semana. Y acá voy a hacer un paréntesis por todos los equipos, pilotos también, pero lo que han corrido en un momento para otro para cambiar de neumáticos, pero no solamente era el cambio de ruedas, sino también el cambio de puesta a punto, y hay que sacarse el sombrero, pero es parte, ¿no? Es parte del automovilismo, es parte de la competencia, y es parte del trabajo también y del aprendizaje que hay en este caso en el karting. Ganó Alejo Weiss, gran triunfo para el piloto de Colonia Crespo para prenderse en el campeonato porque se pone al rojo vivo el torneo de la B. Segundo, Malco Estebanet. Tercero, Berlamboglia, también para subirse al podio con el equipo de Alejo Weiss. Cuarto, Juan Manuel Laplacete. Quinto, Octavio De San. Sexto, Juan Casagrande. Séptimo, Franco Balbuena. Octavo, terminó Elías Minini. Noveno, Milton Devinsky. Décimo lugar para Sofía Percara allí, rajuneando un puntito, quien llegaba como puntera del campeonato, ¿no? Juan Echey, decimosegundo, Federico Larrosa, decimotercero, Fabián Frenes, decimocuarto, Mauricio Pazzi, decimoquinto, Mauro Orsellet, decimosexto, Adrián Wastein, decimoséptimo, Manuel Hermosí, decimoctavo, Nicolás Ubillaga, decimonoveno, Enzo Conte, vigésimo, Agustín De San. Juan Angerosa, Didier Estebanet y Alejandro Correa fueron los 23 anotados del fin de semana de la 150B del karting entrerriano en el Parque de la Velocidad de Villahuay. Vamos ahora a la 150C. También categoría que no le sobra nada hoy por hoy, es un buen número, 14 inscriptos, pero para lo que supo tenerlas en su momento, se esperaban algunos más, es la realidad. El fin de semana ganó Pablo Zapata, triunfo para el de Gualeguay, 3 segundos 4 le sacó a Lisandro González Barral, que terminó segundo. Tercero, Gastón Dubá, los tres del podio. Cuarto, Rodrigo Faller. Quinto, Manuel Cretón. Sexto, Cristian Escolamieri. Séptimo, terminó Agustín Fabián. Octavo, Gastón Bonín. Noveno, Facundo Palombicio. Décimo, David Lowe. Dayan Fabre, Jonathan Loskin, Mario Gómez y Cristian Pascualini fueron los 14 anotados de la 150C en el Parque de la Velocidad de Villahuay. Bueno, 14 inscriptos para esta categoría. En la Master fueron 12 los inscriptos, 12 en la 150 Master. Ganó el gurí Omar Martínez, el gurí que... tengo entendido estuvo el viernes, realizó algunas tandas de entrenamiento, pruebas libres del viernes extraoficiales. El sábado no estuvo porque viajó a Rosario para ir a cumplir con su trabajo también con el equipo en las TC Pickup. No estuvo el sábado, no clasificó el gurí. El domingo vino tempranito, largó desde el fondo la serie. Inclusive en la serie el gurí pensó que se largaba de parado, condición de pista húmeda. Se quedó muy atrás en la fila india en el momento de la largada, y bueno, tuvo que recuperarse, pero rápidamente dos o tres vueltas y ya estaba el gurí pegado al pelotón de adelante para avanzar, terminar, si mal no recuerdo, cuarto o quinto el gurí en la serie, y luego sí en la final terminó segundo en pista, fue excluido Santiago Antivero en la técnica, no dio la trocha para Antivero, que había ganado una gran carrera y bueno, con una amplia diferencia inclusive el piloto local, lo cual le da la victoria al gurí Martínez para seguir estirando la ventaja en el campeonato. Segundo, Gustavo Misaguac. Tercer lugar en el podio para Edgardo Causi. Cuarto, Matías Illarte. Quinto, Mario Karts. Sexto, Miguel Altamirano. Séptimo, Joaquín Veronesi. Octavo, Hernán Troncoso. Noveno, Francisco Pancho Micheli. Décimo, Luis Viviani. José Regnel y Santiago Antivero, los dos anotados del fin de semana en la 150 Master del campeonato entrerriano de karting. ¿Qué nos está quedando? La 150 sin banco también. esta nueva categoría todavía en esta temporada, en su primer año, la 150 sin banco, una categoría que todavía le cuesta, ¿no? Le cuesta agarrar rumbo, agarrar mecha, por decirlo de alguna manera. Seis fueron los anotados el fin de semana, ganó un carrerón Daniel Salvetti. Pese a todo, como decimos habitualmente, por ahí muchas veces no importa la cantidad, fue una de las mejores carreras del fin de semana la que nos entregó las 150 sin banco. Ganó Daniel Salvetti, el piloto de Paraná. Segundo, Franco Balbuena, líder del campeonato, el de Gualeguay. Tercero, Enzo de San. Cuarto terminó Matías Mouchet. Quinto lugar para Milagros Caíno. Sexto, Octavio de San. Los seis participantes en esta categoría durante el fin de semana. Lo tenemos para escuchar por ahí a Daniel Salvetti. Tras la victoria, hablaba con Iván Artigues en el Parque Cerrado. Lo escuchamos nosotros y así empezamos a escuchar voces de protagonista en esta tarde de Bandera Verde. 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
1: Estamos con el ganador de la 150 sin banco, Dani Salvetti. Bueno, Dani, increíble carrera. Al principio se hizo una luz, hubo roja, después se volvió a hacer una luz y Franco venía muy fuerte y fue un carrerón ahí, 4 o 5 vueltas donde te buscó por todos lados, pero te pudiste defender a la perfección.
2: Sí, linda carrera. La roja nos jugó una mala pasada ya que habíamos sacado diferencia con el segundo. Y sí, a lo último Franco venía mucho más rápido que yo, pero pudimos aguantarlo y llevarnos el uno para Paraná.
1: Una victoria buscada, ¿no? Trabajada y buscada y se dio en esta categoría.
2: Sí, sí, muy buscada. Venimos hace un año trabajando mucho con mi viejo, con todo el equipo CKM, para revertir esta mala suerte que teníamos en la AD y por suerte no tuvimos acá en la sin banco, pero bueno, muy, muy lindo todo el esfuerzo que hicimos y todo poder lograr esto.
1: ¿A quién se dedica, Dani?
2: No, ya como te dije, a mi tío Mati, que estaba en Paraná, a mi viejo, a mi mamá. Por nunca aflojar a Marcelo, a Colo, a Franco, todo lo que hacen posible llegar acá.
1: Daniel Salvetti, el ganador de la 150 sin banco.
0: Muy bien, así lo escuchábamos a Daniel Salvetti, el ganador de la 150 sin banco. Para aclarar, es Daniel Salvetti hijo, ¿no? Porque uno dice Daniel Salvetti y enseguida nomás lo relaciona con el piloto de el gol amarillo, ¿no? De la categoría EC 1600, ¿no? Es el hijo de Daniel Salvetti quien se quedó con la victoria. Otro que regresó el fin de semana y que se subió al podio fue Matías Mouchet. Bueno, terminando allí dentro de los principales lugares, terminó tercero en pista, luego fue recargado una posición por perjuicio del karting de Enzo de San, por lo cual heredó el podio Enzo de San, Matías Mouchet. Lo vamos a escuchar a continuación al piloto de Chajarí que regresó el fin de semana y también habló con Iván Artigues en nuestra transmisión.
1: Lo tengo a Matías Mouchet en su regreso al karting entrerriano, tercer escalando el podio. Mati, trabajando, venía fuerte atrás Enzo, venía fuerte Mili también, pero pudiste aguantar, me imagino que contento, ¿no? Siempre un podio viene muy bien.
2: Sí, la verdad que sí, estamos contentos más que nada por el equipo. Veníamos muy complicados, se nos rompió un soporte de la butaca y toda la carrera estuvimos aguantándola y la verdad que estuvo peleado, pero lo pudimos rescatar al último escalón del podio.
1: ¿Cómo te sentiste después de un tiempo estando ausente y fuera del rubro?
2: Sí, la verdad que nos costó bastante, pero la verdad que contento más que nada volver y con un podio, ni hablar.
1: ¿La idea es poder hacer alguna más de acá a fin de año?
2: Sí, la verdad que la intención es hacer alguna que otra, no estamos con la posibilidad de hacerlo, pero alguna que otra vamos a hacer, sí.
1: ¿A quién se dedica?
2: Bueno, primero que nada, los hermanos Rondán, que siempre incansablemente están, a Fabián Prene, a Pascua, a Mono, a todo el equipo y a mi familia que siempre está atrás de esto.
1: Matías Mouchet, tercero en la final de la sin banco.
0: Muy bien, hasta ahí la palabra de Mouchet en su regreso a la categoría. Después por el recargo termina cuarto, pero de todos modos fue un gran fin de semana también, un gran regreso de Matías Mouchet del fin de semana al campeonato entrerriano de karting. Muchos mensajes en la tarde, gracias a todos quienes se van sumando y del otro lado que nos hacen saber que están escuchando la radio también. Como siempre, nuestro agradecimiento. Vamos a una pequeña pausa, vamos al corte en cada una de las radios y en un ratito seguimos. Ya estamos conectados con Iván Artigues también a la vuelta para hablar y seguir repasando lo que dejó el karting entrerriano el pasado fin de semana en el Parque de la Velocidad de Villaguay. Hay información de nuestro automovilismo, también lo que se viene por delante. En un ratito lo contamos, como siempre, aquí en Bandera Verde, toda la información del quehacer tuerca a la provincia de Entre Ríos a través de las radios de la Universidad Nacional de Entre Ríos, en vivo en Radio UNER Concepción del Uruguay, en Radio UNER Concordia, en diferido en Radio UNER Paraná a partir de las 21, como todas las noches. También estamos con Bandera Verde aquí en la capital de la provincia de Entre Ríos. Pausa y ya estamos con más a la vuelta del corte en cada una de las radios.
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0: Continuamos en esta tarde de Bandera Verde después de la pausa en cada una de las radios. Seguimos transitando nuestra primera marcha de la semana después de un gran fin de semana en Villahuay de nuestra transmisión. Bueno, por lo pronto ahora tendremos un parate nosotros en cuanto a la actividad porque recién nos vamos a ir al mes de septiembre en principio, ¿no? Puede ser que antes tengamos algo más, alguna que otra transmisión especial de Bandera Verde. Iván Artigue está conectado con nosotros al otro lado de Chajarí. Después del feriado de ayer descansamos, vino bien para tomar un respiro de nuestra parte después del fin de semana, bastante agotador, agitado allí en Villahuay, pero ya lo tenemos a Iván conectado de Chajarí. Recién repasábamos los resultados, brevemente un comentario categoría por categoría, pero qué mejor que analizarlo con Iván también a lo que ha dejado esta sexta fecha del karting entrerriano. ¿Cómo andamos, Iván, por ahí? ¿Cómo va la cosa, amigo? Buenas tardes.
1: ¿Cómo andamos, Santi? Muy buenas tardes, como siempre, el gusto, el placer de saludarte a vos, a todo el equipo y obviamente a todos los oyentes, ¿no?, que eligen Bandera Verde. Así que sí, pasó una nueva fecha del karting entrerriano, pasó la sexta fecha, se arrancó la segunda mitad de temporada, importante, y bueno, y aprovechamos también para saludar, seguramente vos lo has hecho, pero saludar a todos los oyentes. La cantidad de gente que hubo este fin de semana fue increíble, siempre en un fin de carreras mucha gente, pero lo decíamos el sábado, más de 50 comentarios, muchísimas visualizaciones, me gusta, el domingo también en la transmisión de YouTube, también en lo que es Bandera Verde, Facebook, página web. Impresionante la cantidad de gente que estuvo prendida durante el fin de semana.
0: Totalmente, lo decía más temprano Iván, remarcar y destacar el agradecimiento a toda la gente que hace el aguante del otro lado y bueno, que acompaña también a la categoría, ¿no?, porque está muy pendiente de lo que es el karting entrerriano. Recién repasaba categoría por categoría, escuchaba algunas notas, también escuchábamos algunas notas tuyas, Iván, del día domingo en el podio, pero qué mejor que lo puedas comentar vos, qué análisis se hace lo que ha dejado esta fecha con 109 anotados, ¿no?, el fin de semana en Villahuay. Por ahí se esperaban algunos más, pero quizás la postergación, el pronóstico de lluvia durante el fin de semana hizo que algunos no puedan estar y otros, por ahí veía algunos de los que están habitualmente de viaje también, era fin de semana largo, era complicado, pero se pudo sacar adelante la fecha. ¿Con qué balance, qué análisis después de lo que fue el fin de semana?
1: Bueno, fue un fin de semana de locos, atípico. Creo que esta sexta fecha se vivió absolutamente de todo. En el parque, sí, Santi, se bajó una merma, fue el número más bajo del año, 109 pilotos inscriptos y que tuvieron en pista. Yo miraba por ahí los pre-inscriptos y había 133, que era un número muy parecido al de Gualeguay, es más, un poquito por arriba de lo que fue Gualeguay. Era el número que uno esperaba, pero bueno, hubo una postergación y después de la postergación hubo una fecha donde llovió gran parte de la semana, donde el clima daba complicado y así lo fue durante el fin de semana con la lluvia como protagonista. Algunos pilotos un poco enfermos decidieron no ir. Obviamente que los que pelean algo, el campeonato, siempre le dan prioridad, pero no todos lo toman de la misma forma. Otros pilotos con viajes, otros pilotos con programación, obviamente. Y esto hizo que haya, sí, 20, 25 ausencias seguramente. Por ejemplo, a ver, recuerdo algunas ahora, Paula Martínez, Camila Cecchini, que iban a estar hablando, por así decirlo, después gente que nos decía en la misma transmisión, Jorge Travichet, tampoco pudo estar Gafarín, bueno, el Seba Reynoso de viaje. Si te pones a nombrar categoría por categoría, te encontrás los Corel, se bajaron en el último momento también los chicos de Gualeguaychú, dándole prioridad por ahí al campeonato que lo tiene como protagonista ahí en Gualeguaychú, y así muchos pilotos que iban a estar y que no terminaron estando. Después, obviamente, por una cuestión de calendario y de carrera, ya se hizo el balance, la fecha había que hacerla y se la pudo hacer y se sacó adelante, creo que es un punto importante, y el calendario se sigue cumpliendo de buena manera. Otro punto que dentro de, con el diario por ahí ya el martes hablando hoy, lo hablaba con un papá de escuelita Lai hoy a la mañana, fue un fin de semana que obviamente tuvo lluvias, cambio de clima, pero fue un fin de semana donde, por ejemplo, los chicos de escuelita Lai y de escuela se van con mucho aprendizaje, porque tener que manejar en distintas condiciones de pista diferente, con agua, sin agua, totalmente seco, con un circuito que es un poco un jabón, sin tanta agua. Creo que tuvieron un montón de tipos de características de circuito y eso es mucho aprendizaje para el piloto. Y bueno, después obviamente lo que elaboraron los equipos, lo hablaba también con Alejo Weiss, terminando el fin de semana, con otros chasistas más, y este fin de semana se elaboró el doble, el triple de un fin de semana normal, porque continuamente había un cambio de pista entre una tanda y la otra, y había que abrir, y había que ensanchar, y había que cerrar, y había que poner la goma de piso seco y la goma de lluvia, y probar distintas alineaciones. Bueno, fue muchísimo trabajo para los chasistas, y ese mismo trabajo que, por ejemplo, a un Santiago Antiveros le terminó costando la carrera, ¿no? Porque el cambiar de gomas de una tanda para el otro, de la serie a la final, o a último momento sin saber, hizo que después no le dé la trocha y lamentablemente fue excluido de la competencia en un fin de semana que había sido perfecto para él, que había ganado absolutamente todo. Pero bueno, tiene estas cosas. Por ahí pasó por alto o no dio el tiempo para ir a medir la trocha y después fue lo que lo terminó dejando excluido en la final. Pero bueno, fue un fin de semana típico, muy cambiante, fin de semana de locos, pero el espectáculo siempre estuvo. Yo repasaba ayer en el feriado las finales por YouTube y la verdad es que las finales fueron espectaculares, la final de la promo, la final de la Sin Banco. La verdad que fue un muy lindo fin de semana en cuanto a lo deportivo. Y bueno, y ahora esperar dónde se corre la próxima, que estamos a nada de que se confirme.
0: Bueno, ya nos da el pie con esto, Iván, ¿no? Para hablar, porque muchos están esperando por ahí, ansiosos por tener confirmación. Veremos si antes del final del programa llegamos a tener confirmación o no de cara a la próxima fecha. El fin de semana hubo una encuesta, una votación por parte de los pilotos en el kartódromo, el día domingo principalmente, en donde que... había dos opciones, ¿no? Concepción del Uruguay o La Paz. Tengo entendido bastante pareja la votación por parte de los pilotos y bueno, por lo cual esto está analizando la comisión directiva y bueno, va a decidir la comisión de la categoría dónde será la próxima, pero por lo que nos dijeron no pasa de hoy para definir dónde se corre la próxima fecha.
1: Así es, tal cual, es algo que por ahí surgió el fin de semana, una reunión de comisión el sábado por la tarde-noche, obviamente que los pilotos por ahí en cuanto al calendario también quieren saber y van preguntando. Este año el karting entrerriano decidió ir fecha a fecha, recordemos que el año pasado, se había definido a comienzos de año fechas y dónde se iba a correr, este año es fecha a fecha, para poder ir a armarlo y diagramarlo siendo lo más justo posible, ir viendo las condiciones de cada lugar. Por ahí la gente de La Paz había comunicado cómo se iba a correr en La Paz, había hablado de parte del karting entrerriano como para hacer en Concepción del Uruguay, que no se podía, no se había hecho antes porque estaba ocupado el autódromo. Entonces era importante y bueno, fue una opinión por ahí, teniendo en cuenta también lo de este fin de semana, lo de el cambio de fecha, la postergación y las circunstancias. Bueno, la comisión decidió preguntarle al piloto que haga una encuesta para tener un panorama. Y justo se dio, a ver, si votaron 110 pilotos, yo no tengo los resultados, pero me dijeron que fue muy pareja, prácticamente un empate, y si hubo diferencias, fue de 2 o 3 votos para un lugar o para el otro, no sé para cuál. Así que bueno, la categoría deberá decidir en esa votación, por lo que uno pudo hablar con pilotos. Bueno, la mitad más prácticamente votó Concepción del Uruguay, que un poco te da más comodidades en cuanto a lo que tiene que ver con el tachón, pero no es tan cómodo para poder ver la carrera, queda un poco tras mano el circuito, está el tema de la goma que muchos equipos le dan mucha importancia, que es un circuito que se habla que desgasta mucho el neumático por el grip que tiene, y después y gente también que votó obviamente Concepción por ahí no estando tan de acuerdo con La Paz y la medida de seguridad y lo que fue la chicana y algo que siempre se viene hablando después de la visita a La Paz, y otro tanto que obviamente eligió La Paz, que es un circuito que les gusta mucho, que es un circuito que la goma se comporta bien, que en cuanto al dibujo y trazado, para a mi gusto es uno de los mejores de la provincia, la cinta asfáltica también es muy buena, por ahí con esa contra de que no todos quedaron conformes con la chicana y de la forma que quedó y en cuanto a la seguridad. Entonces bueno, fue muy parejo en la encuesta, veremos qué decisión toma el karting entrerriano, pero prácticamente podemos decir que no hubo inclinación más de un lado que del otro, sino que está prácticamente dividida la opinión, porque salió muy, pero muy parejo esa encuesta.
0: Es la realidad, ¿no? Y tienen sus pros y sus contras por ahí cada lugar, y esto es lo que se estudia, lo que los pilotos plantean también, y bueno, lo que decida la comisión será lo correcto para ir, sea La Paz, sea Concepción de Uruguay. Yo creo que Concepción va a tener su fecha también en el año, La Paz va a volver a tener karting entrerriano, después habrá que ir más adelante, pensar en Concordia también, porque está esperando su fecha. Después volveremos a repetir los kartódromos seguramente, y ya entramos las dos últimas del año, cuando menos acordemos, ¿no? Se va consumiendo el calendario. Esperaremos estas horas, Iván, para ver dónde se corre, y bueno, lo vamos a confirmar a través de redes sociales. No sé si nos queda algo más para repasar, y ya vamos cerrando el bloque del fin de semana y lo que fue el karting en Villa Guay, como bien lo decías vos, con mucho trabajo, con un clima cambiante durante el fin de semana, y bueno, mucho trabajo para los equipos, sobre todo con lo que es puesta a punto y demás.
1: Sí, Santi, es más, si uno piensa en el calendario, vos recién nombrabas, vamos a suponer que vayamos ahora, no sé, a Concepción, a correrse la séptima fecha, que después sí vayas a La Paz a correr la octava, y bueno, te queda la novena, que puede ser Concordia, que no se lo visitó, y después correr el Coronación en un kartódromo, o la novena, que sea en uno de los kartódromos, o volver a Villa Guay, o volver a Gualeguay, para que el Coronación sea en Concordia. Yo creo que el panorama y las dudas pueden ser esa. Creo que va a quedar Concepción y La Paz una visita este año más seguramente. Concordia va a estar, veremos si en el Coronación o si está antes, y después ver dónde se corre la última fecha o esa otra fecha. Creo que a Gualeguay o Villa Guay, entre las dos ciudades, le va a quedar una carrera, y veremos en qué momento del campeonato, y bueno, seguramente, como vos decías, Concepción y La Paz. Y después sí, fue un fin de semana bueno, de mucho trabajo, obviamente que los pilotos se han mojado, aunque ahora corren con pilotos y demás, fue algo que también obviamente se habló mucho, mucha tela para cortar, porque bueno, cuando se tomó la decisión de suspender el fin de semana anterior, ese fin de semana salió con sol, que obviamente la suspensión no fue por eso, se sabía que daba sol, pero estaba muy flojo el circuito, el predio del circuito, era muy complicado el ingreso, jueves y viernes estaba todo muy blando, venía de muchas semanas de lluvia, y esta semana era un poco mejor la previa, pero había mucha agua para el durante, que fue lo que sucedió. Entonces, bueno, fue todo un tema, obviamente que hay gente que no estuvo del todo conforme, había que decir, otros que por ahí, después de la postergación, preguntaban el por qué no ir a Concordia, pero bueno, se corrió en Villa Guay, dentro de todo podemos decir que salió de buena manera, porque se pudo cumplir con la fecha, el espectáculo estuvo garantizado, así que ahora pensar en la séptima, sea Concepción o sea La Paz, yo creo que recuperando un poco el parque automotor y volviendo a sumar algunos pilotos más que esta fecha los tuvo como ausente, ¿no?
0: Vamos a la última pausa y ya nos despedimos con Iván en esta tarde, aquí en esta primera marcha de la semana de Bandera Verde, nuestra tira diaria.
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0: Muy bien, últimos minutos de nuestro programa. Estamos con Iván Artigues aquí en el tramo final de esta edición de martes de Bandera Verde, después de el feriado del fin de semana. Mañana vamos a repasar lo que ha dejado el Rally Entrerriano también en Hernández durante el fin de semana. A nivel nacional, felicitar, como lo decíamos, los títulos a Tommy Pelandino por la victoria en las TC Pista Pickup del fin de semana. Bueno, ganando la etapa regular también de la camioneta de la telonera, en este caso de las TC Pickup. Gran fin de semana también para el piloto de Concepción del Uruguay, que bueno, ya encarará con toda la segunda parte del año. Después hablaremos de lo que se viene por delante este fin de semana también aquí en el Club Volantes Entrerrianos. Corrió el nuevo Carjou, lo decíamos, en el Autódromo de Termas de Riondo, con varios entrerrianos presentes este fin de semana que pasó, principalmente los pilotos de María Grande dentro del TC4000, TC Pista Entrerriano, ¿no? La mayoría de los pilotos que están ahí, o todos los que están participando ahí, eran pilotos del TC Pista Entrerriano. En cuanto a las finales, en el TC4000, 20 anotados el fin de semana, el mejor de los entrerrianos fue Roberto Maín, terminando quinto. Después Nahuel Pisi, décimo segundo, el otro mariagrandense. Mariano Moine, el piloto de María Grande, también décimo quinto. Y décimo sexto, Juan Pablo Maín. Todos los representantes de María Grande el fin de semana en Termas de Río Hondo, donde corrió el nuevo Carjou santafesino. Iván, semana cargada por delante en cuanto a actividad, además de lo que ha dejado el fin de semana. Se viene el TC, aquí el Club Volantes Entrerriano, el TC Pista, la Fórmula 2, la Fórmula 3 Metropolitana, con varios entrerrianos también que iremos repasando la semana.
1: Sí, tal cual, Santi. Yo creo que la Fórmula Metropolitana va a tener un gran parque en Paraná, seguramente pasando los 30 autos, con regresos, con debuts. El equipo de Matteo Maffioli, que lo tiene a Agustín Fulini y a Tachuela Cofí, lo va a tener también a Diego Gevera Estibanello el fin de semana debutando en la categoría, y bueno, eso es bueno porque los tres autos del equipo hoy son de pilotos entrerrianos. Es una gran noticia, ha llegado a tener tres autos ya el equipo de Mateo, pero bueno, con un tercer piloto de otro lado como fue Caralis y algún otro en algún otro momento, y hoy por hoy va a tener tres pilotos entrerrianos: Fulini, ni más ni menos que Chapita Fulín, Cofí y Diego Gevera Estibanello. Se confirmó también el regreso a la Metropolitana de Juan Manuel Percara, el piloto de Chajarí, que va a estar con lo que es el equipo de Jorge Tipec. Y bueno, nosotros acá en la zona, obviamente que muy ansiosos, porque vamos a tener cuatro pilotos de la zona. Va a estar en la Fórmula Metropolitana Gevera Estibanello y Juan Manuel Percara, y en la 2 Nacional, en la 2 Argentina, va a estar Juan Pablo Leonardelli, que viene corriendo en la categoría, y el debut que hará Iván Percara también. Así que bueno, ansioso con muchos pilotos de la zona, así que se viene un gran fin de semana. Obviamente que el TC en Paraná, la cierre de la etapa regular, una carrera que a la gente le gusta y mucho, anotada entre las 3, 4 o 5 mejores de ni más ni menos el calendario de turismo carretera en cuanto a lo que esto implica, en cuanto a que se cierra la etapa regular, y es muy importante. El TC Pista con algunos autos más también, ya que se habilitó el pase de cuatro pilotos provenientes del Mouras, así que creo que va a ser un buen fin de semana a nivel nacional. El factor climático, después de tanta lluvia, da una mejoría para jueves, viernes, sábado y domingo. Tendríamos sol, no habría lluvias durante el fin de semana, así que creo que está todo en condiciones y dado para que sea un gran fin de semana de automovilismo nacional en nuestra provincia, ¿no? Con lo que eso implica.
0: Totalmente. Iván, abrazo grande, amigo, agradecido como siempre. Nos estaremos reencontrando mañana, la seguimos la semana, y bueno, esperamos nosotros por más información del karting entrerriano como siempre también.
1: Abrazo grande, Santi, estaremos obviamente, ni bien tengamos la confirmación de dónde sigue el calendario, de dónde se corre la séptima fecha, estaremos comunicándolo. También estaremos con información en la semana de Joaquín Pagola. Recordemos que lo deseamos en la transmisión durante el fin de semana, le hizo un reconocimiento el karting entrerriano y la gente de Villaguay, porque el mismo domingo a la noche, 11 de la noche, ya estaba arriba del avión viajando rumbo a Italia, donde va a estar prácticamente 20 días instalado, probando mucho de cara a su 2027 dentro de la Fórmula 4 italiana con el equipo Alfa 54, equipo argentino. Así que bueno, estaremos con información también de cómo viene siendo esta primera semana en Italia para Joaquín Pagola. Fuerte abrazo, la seguimos mañana.
0: Abrazo grande, Iván Artigues, con nosotros desde Chajarí. Como siempre, nosotros estaremos regresando mañana con más Bandera Verde. Gracias a todos quienes nos acompañan como cada tarde, quienes se suman a nuestro programa también del otro lado y nos hacen saber que están escuchando la radio a través de banderaverde.com.ar. También nos escuchan en nuestra tira diaria. Volvemos mañana con más Bandera Verde. Cerramos, señor operador, como siempre, desde las radios de la Universidad Nacional de Entre Ríos. Será hasta mañana con una nueva edición de nuestro programa.
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0: Muchas gracias.
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muchachos, perdónenme si estoy cambiando, pero es que me pasa como a la Cenicienta, ¿viste? Nada más que después de la novela Chino.

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